0: 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Bienvenidos, bienvenidas, bienvenides a nuestro programa número 31 de Boletín Migrante. Mi nombre es Rosy Carrasco, de Comunidad de Chicago y Derechos de los Trabajadores, CCWR por sus siglas en inglés, y me acompaña mi copresentadora Stephanie Manríquez.
1: Buenos días, Rosy. Boletín Migrante es un programa de radio que analiza eventos radiales que impactan a las comunidades migrantes a través de entrevistas, diálogos y análisis. El programa busca despejar dudas, combatir el miedo y la desinformación. Además, celebra historias de resistencia ofreciendo una visión alternativa que destaca los logros y los desafíos de los migrantes. Boletín Migrante no solo informa, sino también inspira y fortalece a la comunidad con cada emisión. Hoy es miércoles 2 de septiembre y en este episodio estaremos conversando con Ina Sánchez, cofundadora de Viva los Libros, una casa editorial del noroeste de Chicago cuya misión es ofrecer una propuesta literaria diversa, bilingüe y con conciencia social. También compartiremos algunos acontecimientos importantes que tienen un impacto directo en nuestra comunidad inmigrante en Chicago e Illinois. Y con el inicio del nuevo año escolar, hablaremos sobre información útil para familias con hijos en las escuelas públicas de Chicago, así como los derechos de los estudiantes y las familias inmigrantes dentro del sistema escolar de Chicago.
0: Así es, Stephanie, pero antes de comenzar nuestra conversación de hoy, queremos compartir dos acontecimientos importantes que tienen un impacto directo en nuestra comunidad inmigrante aquí en Chicago y en Illinois. El primero tiene que ver con una nueva orden ejecutiva firmada por el alcalde de Chicago, Brandon Johnson. El pasado 26 de agosto, el alcalde Johnson firmó la orden ejecutiva 2026-6, que establece nuevos estándares éticos para las empresas que hacen negocios con la ciudad de Chicago. La orden busca que el dinero de los contribuyentes de Chicago no termine apoyando a compañías involucradas en prácticas corruptas, abusos laborales o determinadas violaciones de derechos. Entre los puntos más importantes de esta orden está el veto por violaciones laborales y éticas. De acuerdo con la orden ejecutiva, prohíbe otorgar contratos o subcontratos de la ciudad de Chicago a empresas que, durante los últimos 5 años, hayan cometido robo de salarios, discriminación laboral o una violación de integridad pública, según la definición establecida por la orden. Y hay un detalle importante: una violación de integridad pública no necesariamente tiene que provenir de una condena de un tribunal. Una determinación realizada por una agencia gubernamental de supervisión, como un inspector general o un auditor, también podría descalificar a una empresa. Otro punto importante es la transparencia relacionada con contratos gubernamentales y el control migratorio. También deberán informar sobre contratos que mantienen con otras entidades gubernamentales o agencias de orden público, incluyendo el Servicio de Inmigración y Control de Aduanas, ICE. Esa información deberá hacerse pública. Y aquí queremos hacer una aclaración importante. La orden no significa que una empresa será automáticamente excluida.
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Y arriba. Al frente. Ejercicios números 26, 27 y 28. Vamos a saltar un poco.